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Pues así lo dice McLaren, Rock FM. Quédate a dormir. Bueno, quédate para empezar esta hora de rock sin pausa en la que vamos a entrar tú y yo. Soy Naroja Cuetot, un placer acompañarte en tu tarde de... en tu mañana de martes. La diferencia es que durante la temporada pues estamos juntos por las tardes y esto es lo que ocurre. Bueno, es 11 de agosto y se estaba liando muy gorda en el año 69 preparándose todo para lo que sería Busto, que el festival que cambió el mundo, lo hablaremos a final de semana, 14, 15, 16 de agosto del 69, pues ahora estaba montando todo pensando que iban a ir ahí pues alrededor de 60.000 personas, había gente que decía un poquito más, un poquito menos, y se plantaron 500.000, te sabes la historia, ¿verdad? Bueno, pues hablaremos de ello más adelante, pero lo primero, viene Eric Clapton con toques reggae, ya sabrás por qué, porque esta canción no pertenece a su discografía, sino a la de Bob Marley, pero la interpreta de maravilla, se llama I Shot the Sheriff, y nada, ahí va.

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ahí tienes el himno de 1979 por encima del Highway to Hell de AC/DC. Había sacado Pink Floyd The Wall también, los Clash, el London Calling. Bueno, fue un año brutal el 79. Pues por encima de todo, los Knack con esta canción, el My Sharona, que fue pues su one hit wonder. Y continuamos en esta hora de rock sin pausa. Voy a hablarte de una banda que lucha por los aborígenes de su país, de Australia, ya que dicen que le robaron ciertas tierras. Y llegó a tal punto esta canción que la tocaron en el año 2000 en los Juegos de Sydney, en la clausura, cuando terminaron los Juegos, y la banda salió entera vestida de negro con la palabra perdón escrita en la ropa, en plena cara del primer ministro, puro coraje, de la mano de Midnight Oil, que cantaron, por supuesto, este Beds Are Burning.

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corazón ardiente. Bueno, el amor ardiente más bien de Elvis Presley en Rock FM. Hora de rock sin pausa y mira lo que va sonando por debajo de mi voz. Una tía que demuestra que la confianza es muy importante porque más de 20 discográficas le dijeron que no cuando dejó su banda las Runaways y quería emprender su camino en solitario. Así que dijo, bueno, pues me lo voy a montar por mi cuenta. ¿Y qué decir de la carrera de Joan Jett? Estás en Rock FM, 10:28 de la mañana y esto se llama Me odio mucho porque...

año 2002, cuando salió este By the Way, donde Anthony Kiedis nos desveló el nombre de esa chica, de Dani, que le está cantando canciones, y tiempo después, en el 2006, tendríamos la canción llamada Dani California. Bueno, y en Rock FM tenemos Vela y Tarta, porque en un 11 de agosto como hoy, pero del año 67, nacía en Zaragoza Enrique Bunbury, que hoy sopla 59 velas. Y déjame empezar por lo más bonito, que ese apellido con el que le conoce medio planeta no es suyo, se llama Enrique Ortiz de Lanzaduri, pero de chaval, aficionado a la lectura, tomó prestado el nombre de Bunbury de un personaje de una obra de Oscar Wilde, un crío que se compró su primera guitarra con 5.000 pesetas ahorradas y que acabó siendo para muchos la voz más internacional del rock en español. Primero al frente de los Héroes del Silencio y luego en una carrera en solitario imparable con la que anda todavía metido. Felicidades, maestro, desde Rock FM. Celebramos tu cumple con los Héroes del Silencio y con este Entre Dos Tierras.

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0: ¿Cómo me gusta esa frase de si no tienes dinero no pasa nada porque la gente del río estaba encantada de darte lo que tienen? Así llegamos al final de esta primera hora de Rock Sin Pausa que pasamos hoy juntos y en nada van a llegar para abrir la siguiente los hermanos de Manchester que tanto se odian pero luego tan buena banda montaron del Britpop, los hermanos Gallagher, con un tema muy orquestal, muy bonito. Además la letra habla de ser libre para, pues ser libre para hacer lo que te dé la gana. ¿Qué pasa? Que esto les costó un juicio porque copiaron una melodía de un artista que además era famoso por copiar melodías de los Beatles. Una locura, vamos.
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Aquí tienes en Rock FM los violines del Whatever de Oasis, que era la canción de la que te hablaba antes, que habían copiado el inicio a Neil Innes, que te sonará porque trabajaba con los Monty Python y un grupo llamado The Ruthless. La canción se llama How Sweet to be an Idiot. Si quieres escucharla, es como qué dulce ser un idiota. Y la verdad que sí, igual que esta canción, que se va yendo poco a poco en esta hora de Rock sin pausa que estamos empezando. Vamos con algo nuestro, vamos con Mago de Oz, para ir arrancando esta hora de Rock sin pausa. Yo soy Nano Jacuetot, un placer acompañarte en estas mañanas de sábado, 11 y 18 minutos marca el reloj, y cada vez queda menos para ese biopic que van a montar sobre la banda, y aquí te contaremos nuestra review. Mientras tanto, suenan con La Costa del Silencio.

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vamos a quedar en el color negro en Rock FM, porque mira lo que viene ahora. Esto que suena por debajo de mi voz, yo creo que sabes lo que es. Este es el mayor homenaje hecho en la historia de la música y no fue una balada llorona, era un trallazo lleno de vida. Así querían que se recordara a Bon Scott, la banda AC/DC, cuando se fue al cielo en el año 80. Así que dijeron, nosotros estamos de vuelta ya lo bestia de luto, de ahí lo de Back in Black, pero por supuesto que AC/DC

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Vamos acercándonos poquito a poco a las 12 del mediodía en este 11 de agosto, por supuesto. Si estás escuchando a Bowie, estás en Rock FM. Y aquí que te contamos historias como la que viene de The Police y su tema So Lonely, que lo conoces seguro. Pues el estribillo, cuando canta So Lonely en Reino Unido, muchísima gente no oía So Lonely, oía So Lowly. ¿Quién es So Lowly? Pues es el nombre de una presentadora famosísima de la tele británica. Entonces la confusión fue tan bestia que llegaron a poner la canción en la tele en homenaje a la señora, o cuando salía a dar algún programa o lo que sea, pensaban que Sting y ella incluso tenían algún rollete. Pero bueno, realmente todo el mundo pues lo tomó como broma, y la realidad es So Lonely. Ese.

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0: viernes. Nos vamos terminando otra hora de rock sin pausa, 12 y 10. Marca el reloj y en nada empezamos la siguiente con una canción que hicimos de las nuestras en nuestro país, pues que adaptamos las letras, ¿no? Porque cantar en inglés a veces es muy complicado y por eso esta canción de los Twisted Sister, en vez de decir We're not gonna take it, aquí dijimos huevos con aceite y jamón o limón. Ahí cada uno que le ponga lo que quiera.
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no te lo digo yo, lo dice Slade. Ven y siente el ruido aquí en Rock FM, pues con todo lo que llevaba glam rock, ¿verdad? Y estos tíos que tan bien se lo pasaban encima del escenario. Bueno, vamos con ello y vamos a abrir con un tío que es John Parr, que le fue muy bien con una canción, que es la que vamos a escuchar. Lo curioso es que como él vio que llegaba tan lejos, empezó a reescribir el tema una y otra vez para hacer versiones de lo más variopintas. La más surrealista es que hizo una llamada Tim Tebow's Fire, que estaba dedicada a un jugador de fútbol americano, a petición de una cadena de deportes. Bueno, una cosa rarísima, reconociendo él mismo de que no sabía lo que era el fútbol americano, pero como es su mejor canción, pues que él hace versiones para todo el mundo, ¿no? Bueno, hoy en día se le podría hasta pagar para que hiciera una tuya propia. Bueno, la canción original se llama San Elmo's Fire y así suena, por supuesto, que en Rock FM.

aquí la canción que comienza esta historia. Bueno, estás en Rock FM, 12:46, y vamos con el puro rock and roll de los reyes del boogie, de los tres acordes. Así conocemos a los Status Quo, y este es el What You're Proposing, uno de sus mayores éxitos, el año 80, con el que se plantaron en el número 2 de las listas británicas. Aquí no hay pretensiones ni florituras, rock and roll directo en vena, que era lo que iba tan bien en los 80 y lo que hoy en día a alguno le hace falta.

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Tucuprás. Hasta ahí el Paradise City, en ese sitio donde la hierba es verde y las chicas son bonitas. Ahí nos vamos a ir a 1969, cuando la Creedence Clearwater Revival sacó el disco que te voy a poner. ¿Y qué sonaba en la radio en aquel momento? Me he puesto a investigar. Pues mira, en aquel panorama, los Beatles acababan de publicar el Abbey Road, ¿no? Que te sabrás, por ejemplo, canciones como Come Together, y fue el último disco que grabaron, no el que publicaron, porque hicieron ahí la vuelta con el Let It Be. Luego el Elvis resucitaba con Suspicious Mind, los Rolling Stones pegaban muy fuerte con Honky Tonk Woman, y hasta un grupo de dibujos animados llamados los Archies arrasaban con el Sugar Sugar, menudo hervidero. Y en mitad de todo aquello, la Creedence era una máquina imparable, porque sacaron 3 discos en el año 69. Y te voy a poner el que más me gusta a mí, que es el Willie and the Poor Boys, que disfrutamos en Rock FM con este Down on the Corner.

0: Y hasta ahí esta hora de rock sin pausa con la paranoia de Black Sabbath, un tema que ya sabes que habla de la depresión, pero a principios de los 70 no se diferenciaban estas enfermedades. Bueno, familia, así llegamos al final de esta hora de rock sin pausa. Y para la siguiente te voy a decir que, como hoy es cumpleaños de Bunbury, hay una canción de Loquillo que cantan juntos en su último disco que para mí pega tanto para su voz y su forma de cantar que me atrevería a decir que es casi mejor para Bunbury que para Loquillo. Pero bueno, ahora tú juzgas en la próxima hora de Rock Sin Pausa.
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pues la sociedad un poco llamado por Neil Young retrógrada que había por el sur de Estados Unidos. Así que es verdad que la admiraban muchísimo como cantante, pero se metieron con él en este temazo que te dejo en Rock FM.

Contando las 2 del mediodía en Rock FM. Y para cerrar, quiero irme contigo a 1973, el año en el que el rock, pues yo creo que tomó el control del mundo. Si en los 60 ya con los Beatles y los Rolling, bueno, te puedes imaginar el percal, pero eso llevó un tiempo para decir, esto es lo que le gusta a la gente. Por ejemplo, Pink Floyd, en el año 73, saca el Dark Side of the Moon, un disco tan monumental que se quedó en las listas de éxitos 14 años seguidos. 14, y podría estarlo hoy en día también. Led Zeppelin llenaba estadios por todo el planeta con House of the Holy, no su mejor disco, pero sí, muy guapo en directo. Los Rolling sacaban Angie, y el rock progresivo con Yes or Genesis, pues vivía su etapa dorada. Pues en medio de todo este trajín, cuatro chavales de Boston publicaban su primer disco y colocaban esta joya que no ha envejecido ni un segundo. De aquel 1973 en Rock FM a nuestros días, Aerosmith sigue soñando. Dream On.

0: Aerosmith, Queen, The Offspring, Muse y Scorpions, las últimas bandas que se han subido a este escenario para decirte adiós yo hoy, porque me tengo que ir ya que tengo hambre, y que en un ratito vendrá el berraco para estar contigo. Familia, salud, rock and roll, y oye, voy a bajar a comprar las gafas estas famosas del eclipse ahora mismo, o sea que tú haz lo mismo y mañana pues vamos preparando un poco cómo ver aquel, esta cosa tan, este fenómeno, ¿no? De hecho, ya buscaremos canciones que vayan relacionadas con el tema, a ver qué tal queda el show de mañana.
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Estás en Rock FM, soy Álvaro Sanz y cómo me alegra saludarte en esta tarde de este 11 de agosto de 2026, cuando son las 6 y 21, las 5 y 21, si nos escuchas desde las Islas Canarias. Hoy estoy feliz, estoy muy contento, independientemente de estar aquí, por supuesto, siempre me alegra poder hablar con todos vosotros, pero porque mañana es un día muy especial. Mañana hay un eclipse de sol total y vamos a romper una racha de 114 años sin ver un eclipse solar total en la península ibérica. Y tú dirás, no, ¿y el del 59? Bueno, el del 59 solo lo pudieron ver los afortunados habitantes de las Islas Canarias. Nosotros, desde 1912, no hemos sido capaces de ver un eclipse solar total. Y te recomiendo que estés por aquí mañana cuando ocurra eso, que nos tengas de banda sonora, porque tengo preparadas unas cosas guapísimas que van a culminar con ese momentazo del eclipse de sol total. Y tú dices, ¿por cuánto tiempo voy a tener que esperar si me lo pierdo? Pues tampoco mucho. El año que viene vamos a tener otro, y en el 2028 vamos a tener otro, y el siguiente eclipse total lo tendremos en el 2053. Eres joven, todavía te falta mucho por vivir y muchos eclipses que revisar. Eso mismo, no lo de los eclipses, sino que eres joven, lo dicen los Supergrass en el siguiente tema que te pongo, que es el All Right, que ya está sonando aquí, en la única radio de rock en España, en Rock FM.

Rock FM, soy Álvaro Sanz y el siguiente tema que te voy a poner, pues podríamos decir, iba a tirarme un triple, iba a decir que es una de las piedras rosetas del heavy metal, pero no, no es para nada eso. Eso sí, es una canción muy importante para el género, ya que se trata del tema que le da nombre al primer álbum de Ronnie James Dio en solitario tras salir de Black Sabbath. Este disco ha cumplido este año 43 años, pero sigue sonando exactamente igual que el día en el que Ronnie James Dio decidió sacarlo. Tiene una de las portadas más polémicas de la historia del metal, en el que sale Dio, pues bueno, en el que sale el nombre de la banda, Dio en grande, y un demonio encadenando a un sacerdote hacia el agua. Dio siempre ha dicho que esta portada se puede interpretar de muchas maneras, aunque ya te digo que lo importante en este caso es no quedarse con la portada y sí ver lo que hay en el interior, que es este Holy Diver de Dio, que suena ya en Rock FM.

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Sanz, y ahora te voy a poner una canción del padre del rock latino, junto con el padre de Aerosmith. Santana y Steven Tyler tienen un tema juntos, pero el primero, Carlos Santana, grabó dos versiones distintas de esta canción antes de elegir cuál iba a ser la definitiva. Además de la de Steven Tyler, también existe una versión completa con Wes Scantlin, el cantante de Puddle of Mud, en la voz principal. Al final, Santana se decantó por la interpretación de Tyler, muy correcta la decantación, en mi opinión, porque él aseguraba que le aportaba pues una, vamos a llamarla, entrega emocional, pues mucho más profunda y desgarrada, que encajaba mejor con el tema, por ese vozarrón que gasta Steven Tyler. La canción, incluida en el disco Older I Am de 2005, se convirtió en un single de bastante éxito, ojo, en Australia, donde llegó a colarse en los 10 primeros puestos de las listas. Estoy hablando del Just Feel Better de Santana y Steven Tyler, que suena ya aquí, en la única radio de rock en España, en Rock FM.

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0: Rock FM. Esto ha sido The Reason de Hoobastank. Y no quiero que te marches. No quiero que te marches casi nunca. Pero no quiero que te marches, entre otras cosas, porque te voy a pinchar varios temas clásicos, históricos y necesarios para la historia del rock and roll. Por ejemplo, te traigo una canción que escribió John Fogerty para su segundo disco, pero que todo el mundo, absolutamente todo el mundo, se piensa que es una canción de Status Quo, de la banda inglesa. Y, por supuesto, para recordar el conciertazo que nos dieron hace apenas dos semanas los ZZ Top aquí en Madrid, te voy a poner uno de sus temas más icónicos, más legendarios, aquí en Rock FM.
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clasicazo de los Easy Top que te pincho, bueno, que te acabo de pinchar en Rock FM. Yo soy Álvaro Sanz y esto que acabas de escuchar es La Grange de Easy Top. Vamos ahora con una canción histórica. Es una canción que, ojo, su título hace referencia, es un guiño a los locutores de la BBC cuando abrían los boletines internacionales durante la Segunda Guerra Mundial, que los abrían diciendo... Here, London calling. No sé si se ha entendido, pero bueno, más o menos eso quería decir. Pero este tema, pues no es que hable precisamente de bombas nazis, sino de unos miedos bastante racionales de finales de los 70. La banda que escribe este tema, pues estaba endeudada hasta las cejas y no tenían representante. Además, el mundo vivía una crisis descomunal con los rehenes en Irán, un vertido masivo de petróleo en el Golfo de México y sobre todo el accidente nuclear de Three Mile Island, que marcó profundamente esta letra de la letra de esta canción con su temor a que algo similar sucediera en Londres, además de que del miedo a que el Támesis se desbordara sobre la capital. Total, que es una canción con un augurio muy, muy, muy regulero, pero que desde luego el tema musicalmente es histórico y marca el legado de una de las mejores bandas punk de todos los tiempos. London Calling de The Clash suena ya en Rock FM.

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Rock FM, soy Álvaro Sanz y esto ha sido Is This Love de Whitesnake, que pertenece a uno de los mejores discos de rock de todos los tiempos, si me lo preguntas. Y ahora voy a ir al lado totalmente opuesto. Esta canción que te voy a pinchar ahora es de Spin Doctors y fue catalogada por la revista Blender como una de las 50 peores canciones de todos los tiempos. Bueno, como veis, a la revista Blender no le hacemos ni puñetero caso, porque este tema vendió millones de copias, incluso se ganó una nominación al Grammy a la mejor actuación de rock. La banda incluso llegó a versionarla en una clave completamente distinta para una serie infantil de televisión donde dos personajes de peluche competían amistosamente, entre comillas, por la atención de una tercera. Por supuesto que es el Two Princes y es de Spin Doctors. Ya la escuchas aquí en Rock FM.

Rock FM, soy Álvaro Sanz y la siguiente canción que te pongo, pues la vamos a escuchar pues casi porque la banda que la grabó fue obligada por su propia discográfica. Y es que el tema que te voy a pinchar es un tema original de Cat Stevens de 1970, pero que más de 20 años después, tras el enorme éxito del To Be With You de Mr. Big, su discográfica rechazó el disco que la banda tenía terminado porque no encontraban en él ninguna balada tan potente como aquel single, obligándoles a componer nuevas maquetas, y entre los cambios de última hora que hicieron para contentar al sello, pues se coló esta versión de Cat Stevens. La apuesta pues funcionó relativamente bien, llegó al número 27 del Billboard Hot 100 estadounidense y desde luego se pasó a considerar como una de las grandes versiones del mundo del rock. Por supuesto que es el Wild World de Mr. Big y te la pincho ya aquí en Rock FM.

0: 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Soy Álvaro Sanz y mañana a estas horas ya estaremos acariciando el momento más esperado del verano, el leitmotiv de todos los medios de comunicación, que es ese eclipse total de sol que vamos a poder ver en la península ibérica por primera vez en 114 años. Pásate por aquí, porque en ese ratito, además justo para el momento del eclipse, que será alrededor de las 8, entre las 8 y media y las 8 y 32, porque va a durar un minuto y medio, justo en ese momento tengo preparado algo chulísimo que lo vas a disfrutar sobre todo si nos tienes de fondo. Pero no te marches, que enseguida vuelvo aquí con todos los clásicos del classic rock, valga la redundancia, en Rock FM.
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Rock FM con los Manic Street Preachers, que preceden al siguiente tema que te voy a pinchar, un tema de John Waite que nació en pleno lío sentimental, y es que este había dejado a su mujer en Inglaterra para instalarse en Nueva York y así grabar su segundo disco. Y él mismo reconoció que en aquella época pues tenía varias mujeres distintas en su vida a la vez, y que todo ese embrollo emocional pues acabó aflorando en esta canción, una mezcla de añoranza sincera y cierta indiferencia hacia su propia esposa. Lo curioso es que este tema llegó casi de milagro. El disco ya estaba grabado y mezclado sin ella, y se coló como pieza final justo a tiempo. Se convirtió en su único número uno en solitario, aunque con truco, ya que fue de las pocas canciones que llegaron a lo más alto de 1984, llegando al número uno de las listas, eso sí, aguantando solo una semana. Esto es Missing You, de John Waite, sonando en Rock FM.

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El dueño de un corazón solitario, Owner of a Lonely Heart de Yes, que es de uno de mis discos favoritos de todos los tiempos. Y la siguiente canción que te traigo, pues resulta que también, y es una canción que estuvo guardada en un cajón durante más de un año antes de ver la luz. Jerry Beckley, el fundador de América, escribió, no estoy hablando de esa América, ese fue Cristóbal Colón, te hablo del grupo.

Jerry Beckley, fundador de América, escribe este tema en el 74 para las sesiones del disco Holiday, pero no superó el corte final y se quedó fuera del tracklist. Ahí fue cuando tuvo que esperar hasta el siguiente álbum, hasta Hearts, de 1975, para que encontrase su hueco. Beckley siempre ha dicho que se inspiró en el riff de esta canción, en el riff precisamente de My Sweet Lord, de George Harrison, y la letra bebe directamente de Jackson Browne, a quien admiraba profundamente, pese a que, según él dijo, sus canciones tan honestas pues le deprimían un poco. No es el caso de este tema, que ya es un clásico en la rotación de Rock FM y un clásico en el rock mundial. Por supuesto que es el Sister Golden Hair de América, y la escuchas ya en Rock FM.

0: I'm Still Standing de Sir Elton John, una de las canciones favoritas de mi querido compañero y amigo Fernando Jacutot, que por si no lo sabías es un gran fan de Elton John. A mí no me gustaría que te vayas porque te voy a poner ahora en un ratito una canción de un tipo del que también soy muy fan y cuya letra cada verano genera polémica por las situaciones que se producen a lo largo del mundo, pero desde luego que la letra no tiene nada que ver, pese a que el título indique lo contrario. En un ratito te pincho un temardo de Billy Joel aquí en Rock FM.
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We Didn't Start the Fire de Billy Joel en Rock FM. Y ahora te traigo una canción súper especial. Es la canción favorita de AC/DC de mi hermano.

y tiene además una historia pues un poco curiosa detrás. Estaba AC/DC grabando su primer disco, o al menos componiéndolo, y Bon Scott, que era pues un poco más experimentado que los hermanos Young, que te recuerdo que eran unos pipiolos, pues les dijo: chicos, quiero que me grabéis un tema que suene potente, que tenga una primera frase que dé un buen golpe, o al menos que el título de la canción sea ese golpetazo en toda la cara que luego podamos utilizar como canción bandera de nuestros conciertos. Bueno, pues te digo que llevan 53 años utilizando esta canción como canción bandera de los conciertos, y a la postre también así se llamó el primer disco de AC/DC. Por supuesto que es TNT de los AC/DC, sonando en la única radio de rock en España, en Rock FM.

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El clásico Blitzkrieg Bop de los Ramones en Rock FM. Y ahora te voy a poner una canción que, pese a lo mucho que se ha especulado, lo mucho que se ha dicho y lo mucho que se ha inventado, no significa absolutamente nada. Es una canción original de Tommy James, que la escribió en los años 60, y mientras lo estaba haciendo estaba con un compañero componiendo la letra sin encontrar un título que le molase demasiado. Dijeron, vamos a hacer una pausa para un cigar, subieron a la terraza, se fumaron el cigar y el bueno de James se quedó mirando al skyline newyorkino y vio las siglas de una compañía aseguradora, que eran, bueno, Money, M-O-N-Y, y dijo, pues esto por dos. Y así se inventó el Money Money, que te pincho ahora versionado por Billy Idol, por supuesto, como si no, en Rock FM.

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0: La cara B de los singles es porque los grupos llevaban en su canción principal al productor y querían que fuese el single, y el productor les decía, dale una vuelta. Y de ahí lo de darle la vuelta cara B. Si esto no os ha parecido un hallazgo, piensa que la cara B de un single, que es un Marriott.
1: ¡Joder!
2: ¡Wow!
0: Si vuestro nivel de inglés no llega para reíros de esto, no es mi problema. Cara B, la cara B que yo la conocí por Perales. Que decía, cara B que te veo.
1: Madre.
0: La de Te Quiero, que me gustaba mucho a mí esa canción. Y la cara B, muchas veces, la B dices, es peor. Cara B es peor. B, bueno, a no ser que te lo den en un sobre. Que dices, ni tan mal.
1: No, hombre.
0: Que te tiras el concierto haciendo todo el rato cara B. Porque más vale que sobre. Que no, que falta. Freddie Mercury no tenía ni cara A ni cara B. Era todo canto.
1: Está bien. Porque cantaba, ¿no?
0: Porque canto de cantar. Yo no voy a explicar los chistes porque si no llega a otro nivel no es mi problema. Y dicen, en el thrash metal hay una leyenda urbana que dice que si coges un disco de Megadeth y pones sus caras B al revés, suena igual.
1: Sí, sí, desde luego.
0: Y los Géminis viven muy estresados.
2: Esa soy yo.
0: Son como los vinilos. Dos caras y rayados.
3: Me he visto venir, pero me he callado.
0: Y en tiempos de Franco, los discos tenían cara A, cara B. Cuidado, y cara al sol.
1: Claro.
0: En cuenta que cada época ha tenido sus caras. Los discos siempre han tenido dos caras, excepto los de Leticia Sabater, que cada vez que hace un disco tiene una cara diferente. Hasta el punto que con el último disco el productor le dijo, dale una vuelta.

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1: Estamos dentro del garito disfrutando de la vida, todo lo que se puede, a todo lo que da, con quien no puede ser de otra manera, como Lucía Campo.
2: Hola, Géminis rayada, aquí, llamando a la Tierra.
1: Enano Hakutot.
3: Yo soy Virgo.
1: Bueno, bien. ¿Y Marco, tú qué símbolo eres?
3: Yo soy Escorpio, pero oye, ¿sabéis quién inventó las carabes? ¿Quién fue el primero que hizo una carabe?
4: ¿Quién?
3: Cristóbal Colón. Porque descubrió América en tres carabelas. ¡Toma ya!
1: Vale, pues sí, pues me agradezco a Marcote que haga de mí contando chistes malos, porque este programa va de cara B, la cara B de las canciones. Por ejemplo, vamos a empezar con una que tiene una historia muy guay, porque los Dire Straits tienen temas que son mundialmente conocidos, ese Sultan Swing, ese Money for Nothing, pero resulta que hubo un concierto en el que tocaron este tema, que ¿de qué disco es, Nano?
4: Del último, On Every Street.
1: Del On Every Street, que lo iba a decir yo, pero bueno, he dicho que me haya en el camino él. Y cuando la gente oyó en directo este tema, flipó, porque las caras B a veces suenan mejor que la cara A.

0: De caras ves, va hoy el garito de Alex Clavero, el Franco Tira Rock, y yo, como tengo mucha cara, A, B, C, D, pues voy a decir la verdad de mi vida como hago siempre en mis monólogos. Yo crecí en una época en la que había unas zapatillas que lo petaban muchísimo. Lo siento porque voy a decir marcas, no lo siento, sino que, queridos patrocinadores, aquí tenéis un garito con los brazos abiertos. En mi época se llevaba mucho la Reebok de Pump. ¿Tú te acuerdas, Lucía? Reebok, es que tenían un balón de baloncesto en la lengüeta y se hinchaba la lengüeta.
1: Apretabas
0: el baloncito.
1: Sí.
0: Se hinchaba la lengüeta, era lo más maravilloso, era el 5G. Para nosotros eso era, no había internet. Y claro, yo recuerdo, todos queríamos Reebok de Pam, bueno, decíamos en mi pueblo. Y se lo dije a mi madre y me dijo, ¿cuánto cuestan? Digo, 10.000 pesetas. 60 euros, pero que el cambio nunca es al cambio igual. 10.000 pesetas, la Reebok de Pam. Me dio el pin, el pan.

0: y la lengüeta se me hinchó a mí. Es más, mi madre me dijo la frase, pero ¿cuántas nos dan?
1: Como por 10.000 pesetas, claro, porque ella a mí me compraba las paredes, ¿os acordáis de las paredes?
2: Sí.
0: Que las sigue habiendo, la gente dice, pero sigue habiendo, digo, no, que hicieron una tirada, pero que duran todavía, sí. Que es que son indestructibles, las paredes que eran como las J. Hyber de Hacendado.
2: Sí.
0: Eran como la marca blanca, porque la suela era blanca, la que el cordón era blanco, la cuenta era blanca, era blanca. O sea, se la pone Iniesta, no sabes dónde acaba el calzado, dónde empieza la persona. Era. Y se llamaban paredes, pero se podían llamar cimientos, porque tú te ponías eso y parecías un tentempié, ¿eh? Te quedabas ahí al suelo.
2: Sí.
0: Que te podían dar de collejas, que mantenías tú la compostura.
3: Eras una polla.
0: Eso sí, parecías un niño con problemas. Pero ahí estabas tú, manteniendo la dignidad. Y claro, y te sudaban los pies, claro, es lo que tiene el cemento, que no transpira.
2: Claro.
0: Decía mi madre, creo que tienes hongos. Digo, tengo nisca, los mamás. Digo, está entrando la gente con cestas ahí. Bueno, ¿por qué cuento esto? Porque en la vida hay que tener mucha cara, hay mucho arte, y mucha alegría y mucho sentido del humor. Yo conté esto en una actuación y cuando lo conté, conté esto de las paredes. Y la gente nos estaba riendo mucho y la actuación era en Elche. Y de repente yo contando la actuación me grita una chica... ¡Que se fabrican aquí!
3: ¡Oh, qué liada!
0: Pero es que me metió un grito que digo, las hace su padre. Pero le ha tocado la patata. O sea, esto está... No. Y entonces, claro, yo sobre la marcha fui cambiando el monólogo, las paredes, pero las que molaban, las sí molaban las paredes, las que se copiaron fueron las J. Hyber, que se copiaron a las paredes. Y me grita, ¡que también se hacen aquí! Digo, bueno, es que en Elche se hace todo lo importante, de todas maneras, el turrón, las zapatillas feas. Digo, es que de verdad, digo. Y yo pensé, yo me quería defender, pero un momento que pensé, ¿y qué? ¿Y qué que se hagan ahí? Estate orgullosa de que se hagan ahí. Y esto es verdad, lo que voy a contar. Yo hice en El Hormiguero, hice un monólogo metiéndome con las JG, bueno, metiéndome, comentando el producto. Y esto es totalmente cierto. Al día siguiente tiene un mail del señor J. Hyber que dije, a la cárcel y a la cárcel. Y lo abrí y encima yo decía, a la cárcel y sin zapatillas, con la de hongos que sí que pillas ahí. Y el mail era porque agradecían mucho que hubiera comentado su marca y me mandaron 3 pares de zapatillas a casa. Esto es verdad.
2: Vamos.
0: Y tiempo después, en El Pirata y su Banda, en Rock FM, hice un monólogo comentándolo esto de las paredes, sí. Y al día siguiente me mandaron un mail de paredes y me mandaron 3 pares de zapatillas a casa. Y yo lo cuento porque sé que ese community manager o quien mande ahí tenía razón, se rió de sí mismo, se rió de la marca y sabían que yo esto lo iba a contar y les iba a hacer mogollón de publicidad. Y esto es totalmente cierto. De hecho, mi casa está llena de zapatillas feas. Si queréis ir a verlos, tengo ahí.
3: A lo mejor quieres unas nuevas.
0: Esto no es cierto, porque ya se me han gastado. O sea, que si me queréis mandar más, yo estoy, tengo mis pies abiertos. El caso es que ole la gente que tiene sentido del humor y sabe sacar rendimiento a las cosas a raíz del buen rollo.
2: Sí.
0: Le dice el monólogo en la radio, monólogo en la tele y todos están felices. Ahora bien,
2: a ver.
0: Me estoy preparando un monologazo de BMW. Ya veréis qué poca ilusión me va a hacer cuando llamen al timbre y me hayan traído un arribo de pan. No me va a gustar nada.

0: Aquí seguimos en el garito de Alex Clavero, el Franco Tirarrock, y hemos escuchado este tema de Free, el Wishing Well, que, jolín, Free es una banda que lo petó muchísimo, muchísimo, muchísimo, muchísimo, y cuando lo empezamos a pinchar en España ya se habían separado.
1: Sí, sí.
0: O sea, ya estaban Free.
2: Es verdad.
0: Estaban Free. Y esto, ¿se acuerda el pirata? Que él era el que pinchaba en aquellas épocas que nadie lo conocía y tenía temazos. Como el, jolín, el All Right Now, que lo conoce todo el mundo, All Right Now. Sí. Pero es que este que acabas de escuchar era una cara B, que no era tan conocido y era así de bueno como lo has escuchado hoy en el garito de Alex Clavero, el Franco Tirarrock. En cuyo lugar, decías, Marcote, que calzas...
1: No, un 46, por lo que sea,
0: un 46,
1: mi número de pie.
0: 43 y medio.
2: 37.
0: Bueno, estos son los nuestros números de pie, por si alguien ha escuchado el monólogo y nos queréis calzar. Como una mesa coja. Bueno, el caso es que en el garito también tenemos un teléfono que es el 647-339966 y podéis dejar mensajes como este que hemos recibido.
1: Bueno, pues espérate que voy a buscar.
0: Vísteme despacio.
2: Que tengo prisa.
0: Vísteme despacio.
3: Marco, ¿te puedes abrirte el correo?
2: Prisa.
1: Bueno, tengo el de este ya, si queréis.
3: ¿No? Venga.
4: ¿Has llamado al garito del esclavero, el Franco Tirarrock? Sí, es el 647-339966. No empieza por 9, los prefijos ya no son como eran antes. Dejar de darnos la vara, y si quieres dejar el mensaje, puedes hacerlo después de oír la señal.
5: Gracias. Hola, equipo. Tenía ganas de pasar por la barra de vuestro garito para haceros una pregunta. Cuando al ganador del conocidillo le preguntáis qué va a hacer con el abridor, de verdad, ¿qué esperéis que os diga? ¿Que lo va a usar para calzar una mesa o para cambiar una rueda? Digo yo que será para abrir unas cervezas, ¿no? Y ya que estamos, a ver si ponéis más canciones para correr, que nada, es la carrera de Madrid en marcha contra el cáncer de la Asociación Española contra el Cáncer.
2: ¿Cierto?
5: Y el año pasado me hice una playlist rockera entrenando el maratón con vuestras canciones. Este año voy más justita entrenando, así que o subís el ritmo o me llevo el abridor, pues si tengo que parar a hidratarme por el camino.
2: ¡Qué majísima!
0: ¡Qué preciosidad de mensaje, ¿verdad?
3: Buah.
0: Bueno, pues ya, espero que os lo hayáis apuntado todo el mundo, la carrera contra el cáncer, el día que es, para que participéis, que ahí ganamos todos en esa carrera. Muchas gracias a Nayara, se llama la persona que nos ha mandado este mensaje, y señor productor, pues hay que poner más música para...
3: La que viene buenísima.
0: Para venga, vamos a ponerla.
3: Para dormir es perfecta.
0: Esta es cuando
2: llegas a meta.
0: Cuando has parado a abrir la cerveza que decía ella con el abridor, pues mira, pero es una joya de los Eagles, que los Eagles tienen el Hotel California, todas estas que conoces, pero tienen temas brutales como este, que es una cara B, que suena aquí en el garito del esclavero, el Franco Tirarrock.

0: Un poquito de calma en el garito con los Eagles, con este kit. New Kid in Town. No es un kid cualquiera, es un new kid. Es un chaval nuevo en la ciudad. Bueno,
1: vamos a encarrilar
2: un poco esto, porque si no os vais para todos los lados y aquí solo tenemos un lado de momento, que es la cara B.
0: Sí,
2: estamos
0: claro,
2: en ella,
0: sí,
2: ¿no?
0: Sí, totalmente.
2: Es la cara oculta. Pues voy a traer aquí la cara oculta de algunas personas conocidas, por ejemplo, Angelina Jolie.
1: ¿Qué le pasa? ¿Qué le pasa a mi
2: la
1: Angelina?
2: La maravillosa actriz es piloto certificada de aviones pequeños. Ojo, ¿eh? Uy. Obtuvo el título en el año 2004 y tiene un avión monomotor Cirrus SR-22. Toma ya.
1: O sea, que la próxima peli no la va a hacer ni con Ryan Gosling ni con Ryan... La va a hacer con Ryanair, ¿no?
2: Ah. Digo, bueno, ¿por dónde va? ¿Qué dice?
3: Claro, yo solo me he quedado con Angelina Jolie. La verdad es que tiene un viaje.
0: Bueno,
2: sí. Madre mía.
0: Angelina Jolie es una estrella del cine y de las series no, porque nunca ha pasado del piloto.
2: Yo no sé por qué os cuento cosas. Venga, vamos a dejar a Angelina Jolie, bueno, y vámonos con Gina Davis, Thelma, ah, de Thelma y Luis.
0: ¿Sí?
2: Bueno, pues fue tiradora de arco con flecha profesional, ojo,
0: sí,
2: y estuvo a punto de clasificarse para ir a las Olimpiadas de Sídney en el año 2000. Flipa, ¿eh? Esta cara B.
0: Sí, pero el flechazo. Por eso en las pelis estaban flechazos. Yo qué sé, era... Bueno, no sé, es que no sé bien qué decir. Me ha venido flechazo, película romántica, flechazo. Flechazo, no sé, no...
1: Yo me lo diría más de Diana Keaton, por lo del flechazo en la Diana.
3: Voy a seguir.
0: Juegos de palabras patrocinados.
3: La gente pensará que nos preparamos estas secciones.
1: No,
3: y lo peor es que sí.
1: O que somos gilipollas.
2: No, se nota que nos las preparáis. Venga, voy con otra cara B, la del físico Isaac Newton, el de la manzana, el de la gravedad. ¿Sí? Bueno, pues trabajó... Esto a mí me ha flipado, ¿eh? Trabajó como guardián de la Real Casa de Moneda en Londres y llevó una vida secreta como investigador persiguiendo a falsificadores de monedas.
0: Anda.
2: ¡Wala, eh!
3: Pues, qué vida tan guay, ¿no? Y el mejor descubrimiento fuera que se le cayera una manzana en el melón.
2: Ya te
3: dije. Sí, es un poco rara.
0: A ver, cuando eres investigador te pasas mucho tiempo esperando. O sea, al final algo te cae en la cabeza. Mira el rendimiento que le sacó este al manzanazo.
2: Totalmente cierto. Venga, vamos con la última cara B del día, que os traigo la del dictador soviético Stalin. Mientras denunciaba el listo este, mientras denunciaba públicamente el capitalismo y la cultura occidental, disfrutaba en secreto de las películas de Hollywood, solo para él.
0: Ah, claro, qué bonito.
2: Claro,
0: claro.
2: Vosotros no, pero yo sí.
0: Esto es como Trump, de guerra para ir vosotros.
2: Eso, igual, exactamente igual.
1: ¿Este no es el de los TVOs, el Stan Lee? ¿Ese? ¿Stan Stalin? ¿No es el mismo?
2: No, no es el mismo.
0: No, es el del cine, el Stalin Kubrick.
2: Aquí cultura.
0: Sí, un poquito de cultura. Y hemos dicho que Stalin pensaba como Marx, el de Groucho,
2: el de los Simpson,
0: Marx. Venga, vamos a disfrutar con Metallica este Whiskey in the Jar.

0: Este Whiskey in the Jar sonando aquí en el garito de Alex Clavero, el Franco Tira Rock, tema de Metallica, pero que es una canción popular irlandesa que también la tocaban los Thin Lizzy, que siempre tengo la duda. ¿Thin Lizzy? ¿Thin Lizzy?
1: Bueno, pues, Thin Lizzy.
2: Tú tienes carta blanca para decirlo como quieras.
0: Thin Lizzy.
1: Los Lizzy Thin.
0: Bueno, esto es, la tocaban el Whiskey in the Jar, la gente dice Metallica, se lo versionó a ellos. Bueno, es una canción popular irlandesa que Metallica supo darle su toque y es suya, suya, suya, por derecho propio, que diría el pirata. Oye, vamos al tablón de anuncios, porque Nano ha indagado en las redes.
1: Tenemos que dar las gracias a nuestra gente, porque estamos somos una comunidad que sobrepasa las 110.000 personas.
3: ¡Ole! Pues muchas gracias.
1: 110.000 personas, ¿eh? Claro, ponlas en fila.
0: Que siguen el garito, 110.000 personas, pues muchísimas gracias. Esto en redes, en Instagram, bueno, en Facebook no tenemos,
1: muchos,
0: ¿no?
1: Muchos instaladores de Caldera tenemos también, al parecer, porque tu monólogo también lo han visto más de 10 millones de personas. O sea, que la factura que te va a llegar la semana que viene...
0: 10 millones de personas, chicos, yo... Pero es una barbaridad. Yo estoy cobrando poquísimo. Esto no me da para pagar el gas. Es que... ¿Cómo me lo estoy montando tan mal? Bueno, pues muchas gracias a toda la gente que ha visto ese vídeo, a toda la gente que escucha el garito, que lo ve en diferentes redes, que somos... Arroba Alex... El garito de Alex Clavero.
1: Arroba Froilán.
0: No sé, ¿cómo es?
1: Arroba garito Alex Clavero.
0: Arroba Alex Clavero. Arroba eso. Arroba eso, arroba todo lo que puedas el...
3: A robar.
1: Luego poner el título en inglés de las redes sociales y tenemos 5.000 personas.
0: Sí, bueno, pues así es la vida en el garito. Pero la parte buena es que después de toda mi tontería, pues tenemos buena música. Hoy va de Caras B, de canciones que son menos conocidas, pero son muy buenas. Hasta el punto de que hay una de Nirvana. Cuéntate esta historia que mola mogollón.
1: Es que la cara B no es la canción, es el concierto, que es el MTV Unplugged, muy conocido en Nirvana. Pues realmente, si os fijáis en el setlist, toca canciones súper raras. ¿Por qué? Pues porque Kurt Cobain dijo que la gente que iba allí que tocaba sus canciones más conocidas, como por ejemplo Eric Clapton, demás, y dijo Kurt Cobain que no. De hecho, la noche anterior se va a su casa diciendo que no toca. El productor ese día tuvo que dormir fatal. Sí. Bueno, pues llegaron, hicieron versiones rarísimas de grupos que no conoce nadie, una versión de Lead Belly, y la más conocida fue esta versión de un tema de Bowie que nadie conocía, pero cuando la versionó Nirvana, pues ya todo el mundo la conocemos.
0: Y aquí la tienes en el garito.

0: Qué delicia es escuchar este Unplugged de Nirvana, de esa maravillosa banda que, pues bueno, pues por desgracia desapareció y bueno, sus miembros ahí siguen con los Foo Fighters.
1: Uno desapareció del todo.
2: Te iba a decir.
0: Los que quedan.
2: Hay uno que.
0: Sí, bueno.
3: Venga, no
0: me hagáis contar otro chiste eso porque es. Tengo un chiste de humor negro.
1: El de Miguel Ángel, ¿no?
0: Que si lo he contado varias veces.
3: No quiero. Claro, es que le tiráis.
0: Me tiráis de la lengua. Claro. Vamos a un.
1: Que se pegó un tiro, fue.
0: Vamos a un momento alegre, nano, por favor, compórtate. Sí. Vamos a un momento alegre aquí en el garito de Alex Clavero, que es el momento del concurso, del conocidillo. Hoy nos ha llamado Elaya. Hola, Elaya.
4: Hola, buenas.
0: ¿Desde dónde nos llamas?
4: De Tudela.
0: ¿Tudela de Navarra?
4: De Navarra.
0: ¿Puede ser? Sí, vale.
3: Hay otro en Valladolid.
0: Sí, está Tudela de Duero en Valladolid. Bueno, pues de Tudela de.
1: Con los cogollos, ¿no? Te has confundido.
0: ¿Qué dices? ¿Qué dices?
4: No, son los cogollos los cojonudos también.
3: Ay, eso,
0: muy bien. Menos mal que me ha salvado Elaya, sí. Porque ya le había echado una mirada de qué me estás contando.
1: Lucía me había dado el finiquito con la mirada.
0: Es que de verdad, es que tenemos al teenager que no le sujetamos a Elaya. Así que, de hecho, es él el que te va a dar las pistas del conocidillo, a ver si consigues llevarte el abridor del programa. Venga, mucha suerte.
1: Elaya, las primeras son muy abiertas, pero luego la cosa se va centrando, así que no te preocupes. Marcote, dale. Señores del garito, palabras mayores hoy en el mundo del rock, ¿eh? Ha venido un tío muy importante a este garito.
3: Uy.
1: De hecho, le he traído porque una de las grandes caras B de su banda la tocó en su último concierto, que fue en nuestro país, en Zaragoza, medio cerquita de donde está él allá. Puso de moda la bandana, porque no veía cuando tocaba por el sudor.
3: Claro.
1: Y ya está, y por eso puso de moda la bandana. Elaya, ¿cómo vas?
4: Pues...
0: Hoy se la arrebato.
4: Yo creo que
0: hoy.
4: Ya lo sé, pero vamos a ayudarnos al final.
1: Venga, voy a decirte un par más, por si acaso.
0: Muy bien.
1: Claver, eres zurdo como tú.
0: ¿Ah, sí?
1: Eres zurdo como tú, pero toca la guitarra con la diestra. Dice que sí, tiene habilidades con la otra mano para hacer acordes y vibratos. Y desarrolló su estilo Clawhammer, usando el pulgar y los dos primeros dedos porque de joven se le olvidaban las púas en casa.

0: Bien. Esto a mí no me dice nada, pero es un dato muy interesante. Sí.
1: ¿Te la juegas ya?
2: Pues no, vamos a ir hasta el final, vamos a esperar.
1: Venga, pues seguro que esto lo sabes. Tiene un dinosaurio con su nombre, unos paleontólogos que escuchaban mucho a su banda durante unas excavaciones en Madagascar bautizaron a una nueva especie con Masiacaurus norfleri.
0: Ostras. Uy.
1: Ah, ya sé quién es.
2: Sí, que me ha dejado rota, chaval, porque pensaba que era otro. O
3: sea, yo
2: que...
3: también.
0: El tío además te lo ha hecho como convencido, como diciendo, con esta ya te lo sabes.
2: ¿Cómo se llama el dinosaurio? Espera, ¿cómo se llama el dinosaurio?
1: Masiacausaurus norfleri.
0: Venga, tienes ahí una pista más. Tienes una pista más.
1: Es el líder de Dire Straits, no puedo decir más, ya. Te digo el DNI.
2: Ah, bueno, pues si eres el líder de... No tengo ni idea. Me lo voy a inventar y me arriesgo y me invento un nombre, pero no creo que fuese acertado.
1: No, ya te doy el fallo, pero vamos, dale.
0: Dale, Laia.
2: No lo sé.
1: Mar. No, ya he fallado, vale. He puesto el fallo.
2: Si da igual, si es que aunque empieces por la primera letra o la segunda.
0: Es Marnofler, pero yo no me lo sabía, o sea, no sabía la pista del dinosaurio, no me ha cuadrado, porque lo ha dicho Nano como muy claro.
4: Norfleri.
1: Sí, luego al final ha ayudado.
0: Bueno, chico, bueno, es que ahora sabemos inglés y sabemos dinosaurios, sabemos aquí, sabemos de todo, hijo, es que son de colegio de pago, Elaya.
3: Se lo damos.
0: Bueno, venga, Elaya, te vas a llevar el abrigo.
1: Esta la pago yo.
0: Esta la paga Nanito.
2: Gracias.
0: Muchas gracias a ti por haber llamado al garito de Alex Clavero, el Franco Tirarrock, y haber participado en el conocillo. Se va a llevar ese abridor del programa, que es bien chulo. Y ahora, explícanos.
1: Pues he elegido a Marnofler porque el último concierto que da en España, de su carrera con Dire Straits, fue en Zaragoza. Y el último tema de aquel concierto fue Going Home, que os sonará, que es suya, en solitario. Entonces hay una teoría por ahí que a mí me gusta mucho, que terminó el concierto con un tema suyo, no de Dire Straits, para decir que ahora mi camino pues va por ahí. Bueno, solo, sin vosotros.
0: Y decidir, y que se note quién es el que manda, porque si haces tú eso con tu banda, es porque mandas tú y solo tú. Mira, la gente ha pedido como canción estrella para el garito de hoy, hablando de caras B, un tema del Acquaintance de Oasis.
1: Acquaintance.
0: Eso no es fácil reconocerlo.
1: No,
0: es fácil.
1: Muy bien, muy bien.
0: Y
1: muy
0: de hecho,
1: bien.
0: El nombre de la canción es.
1: ¿Cómo es? Acquaintance.
0: Pero el. Pero es de la cara.
1: La cara es Some Might Say. Y la cara ves, caes.
0: Me ha hecho todo el lío, tío, con el apunte que me ha dejado aquí. Digo, pero ¿por qué está el Some Might Say?
1: Porque Acquaintance es la cara B del tema Some Might Say, que es la cara A.
0: Bueno, va a sonar esto.

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2: Ay, ay.
3: Vamos a ver. Aquarius es la cara de un tema que se llama Some Might Say, que es la cara.
2: Sí, sí, sí, pero que no. Que no.
4: ¿Pero por qué es la cara B? O sea,
3: es la única cara B de todo el puto programa.
2: Es la. De Aquaya.
4: Aquaya. Venga, ¿qué más da? Vamos allá. Bueno, pues hemos disfrutado de Oasis aquí en el garito de Alex Clavero, el Franco Tira Rock, con esa cara B, la Quiens, que es la cara B del Some Might Say, que es que, bueno, me ha costado entenderlo, pero bueno, pues tú te lo has disfrutado, que es lo que a mí en realidad me importa. Ahora vamos con una sección que se llama Fua o Fake. Que...
3: Pues mira, para arriba,
4: ¿eh? Estáis al mismo nivel que a mí con el inglés. O sea, tiene que dar la misma vergüenza que cuando yo pronuncio mal, de verdad.
3: Ninguna.
4: Bueno, este es el faux fake, que es un verdadero o falso, pero hoy lo he hilado un poquito y hoy se llama cara o cruz.
5: Ah, muy bien.
4: Vale, caras ves, pues cara o cruz. Bueno. Y aquí va la movida. Solo va a haber una historia, ¿vale? Y tenéis que decir si es verdadero o falso. ¿Vale?
3: Ordago.
5: Vale.
4: Es un ordago grande.
5: Sí.
4: Existe una
3: fake
4: iglesia que se llama Pastafaris. Fua o fake.
5: Cara
4: o cruz.
3: ¿Iglesia o religión?
4: Una religión.
3: Ah, va. Pastafaris.
4: Pastafaris.
3: Cuidado con el terreno este.
5: Fua. Yo digo que es fua.
4: Adoran
5: la pasta.
4: Al espagueti.
3: Yo esto lo he leído, creo. Fua.
4: Adoran al espagueti. Tienen un. Terminan con la palabra ramen las oraciones.
5: Esto es fake.
3: Yo mantengo en el foie.
2: Yo también.
5: Lo de Pastafaris, foie.
4: Tienen un código de 8 condimentos.
3: Es que me lo creo, si es que yo voy al foie.
4: Y cuando van vestidos con su traje oficial, es un escurridor de pasta en la cabeza.
3: Claro. Y si eres celíaco no puedes entrar, ¿no?
4: Cara o cruz.
5: Vale, o sea, ¿todo es real o todo es mentira, no?
4: Sí.
5: Vale, yo digo que cara, que es fuá.
3: Yo, por ser este el último programa del garito que voy a hacer, digo que fuá.
2: Yo también, ha sido un placer, fuá.
4: Pues es fuá.

0: Este fue formado una noche de mucho alcohol y que les pareció una idea buena para mejorar el mundo. Y son los Rastafaris, así que los Pastafaris. Así que bueno, si queréis, Bobby Henderson fue el creador en Estados Unidos, lo creo. Bueno,
1: no puede ser en otro sitio. Claro.
0: Este tipo de cosas son las que encuentras en el garito del esclavero. El Franco Tira Rock. Ahora sí vamos a ir con una canción que tú dirás, ¿por qué esto es una cara B? Porque la canción es muy conocida, es de Joaquín Sabina, pero la historia tiene una cara B, tiene una historia que no es real. Es Pacto entre Caballeros, y realmente lo que pasó aquella noche no fue lo que dice la canción, aunque nos encantaría que fuese así, fue algo parecido, fue una trifulca en la que Sabina libró

0: Mucha policía es lo que hacía falta en el garito de Alex Clavero, el Franco Tirarroco, porque aquí fuera de micro se dicen unas cosas.
1: Vendrá, no te preocupes, vendrá.
2: Sí, sí.
0: Diversión bueno, ahí. El caso es que hemos pasado un buen rato, ¿no?
3: Sí,
0: que
3: sí.
0: Que era, no era lo que se pretendía sí. En esta cara B de programa. Y la próxima semana haremos de...
2: Yo la próxima semana no vengo a trabajar.
0: Bueno, la próxima semana...
3: Acapela.
1: No, la próxima semana...
2: La próxima semana no.
1: Semana Santa.
2: Semana Santa.
0: A ver.
2: Hay que avisar a la gente.
0: Paso a paso. Que me parece un chistazo.
1: Oh, Dios.
0: Me parece un chistazo. Estamos hablando...

0: Semana Santa.
1: Arriba con ella.
0: Paso a paso.
1: Arriba no al cielo.
0: Lo has pillado tarde.
1: Lucía está de vacaciones.
2: Ahora sí, ya está.
0: Paso a paso.
3: Madre mía, venga.
0: Una vez me dijo mi sobrino viendo una procesión, cuando les vi ahí con cara de sufridores, y me dijo, jolín, ¿y eso por qué me llevan esa cara? Porque pesa mucho. Y me dice mi sobrino, era muy pequeño, tenía 6 añitos, tendría. Y dice, ¿y por qué no hacen, los hacen de globo?
3: Para que
1: no les pese.
3: Con
1: como el desfile de Macy's.
0: Y me salió de dentro, digo, porque lo mismo se despistan, sueltan la cuerda y se les va el santo al cielo. Me salió de dentro todo. Bueno,
1: venga.
0: El caso es que la próxima semana, Semana Santa, descansamos y la siguiente semana irá de a capela este garito. Y por qué brindamos, lo va a decir hoy Lucía, quiere tener este momento para ella. ¿Por qué brindamos hoy en el programa que va dedicado a caras B?
3: Pues si os parece, podemos brindar por las caras de B. Porque no, si pegas discos en una pared, puedes tener las caras B.
0: Ah, las caras de B. Bueno, pues así.
1: Creo que deberíamos hacer algún garito sin clavero porque se me está pegando demasiado esta tontería.
3: Sí,
1: ¿eh?
0: Totalmente cierto. Lo he pensado antes. Igual que yo estoy mejorando con el inglés a vuestro lado, vosotros estáis perdiendo la vergüenza para hacer juegos de palabras. Y no puede haber una cosa que me guste más. Así que brindo por vosotros, por los juegos de palabras, por las risas. Gracias a la parte que ha estado en realización. Que
3: Arturo y Merchan, como la llamamos.
0: Merchan y Arturo. Gracias, Marcote. Gracias, Nano. Gracias, sí. Lucía.
3: Gracias
0: a ti por haber estado al otro lado. Espero que te hayas divertido con este episodio del Garito y que hayas disfrutado muchísimo de nuestra música. Nos vemos pronto. Un beso. Sé feliz. Chao.
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